0: también estuvo con nosotros, molte grazie. Con Twitch, con cuidado, mi querido compa Lu. Bienvenido, compa Feli. Y ahora nosotros, pues claro, decirte y recordarte que nos quedaremos una hora más contigo. ¿Por qué? Pues porque son días especiales en el 102.1. Y con el permiso del turno de nuestra querida Mar, ya pasamos la hora mística para pasar a la hora... A la hora de tu conexión, Radio Disney. Así es. Déjame decirte que nosotros estamos muy felices y muy contentos porque hay mucha gente ahorita en la ciudad. Se viene Caifanes, Radio Disney. Se viene también uno de los conciertos más esperados en esta semana para la ciudad. ¿Eso qué significa? Que tendremos movimiento en la misma, por la zona de la terminal, habrá un poco de tráfico, por la zona del centro, también por la zona de Toyoca, ni se diga, porque sabemos que también está la manifestación. Así que, ¿para qué son estos aplausos? Pues para ti, para que nos mandes tu reporte vial, para que te estés conectando con nosotros. Nada de que yo no mando mensaje. Hay un bache, semáforo, alguna situación, hay tráfico. ¿Quieres comentar, decir? Este es el espacio.
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0: Porque tenemos una misión en conjunto con el compa Feli, que es escucharte. Así que 722-454-1021. Nosotros tenemos una misión, Radio Disney, por si es que no nos crees. Y pensabas que somos una estación normal. Tenemos la misión, Radio Disney, de llevarte la música que tanto te gusta. Eso significa los éxitos. Empezar a rascarle y empezar a imaginarnos qué será el jueves retro de mañana. Así que en este turno de la tarde, súbele al rey. No, súbele. Súbele al rey del pop, Radio Disney. Porque este éxito se canta, se baila y se disfruta en el 102.1. No se te olvide la producción del buen Feli. En el micrófono, el buen Alex. Ya llegamos. Es el 102.1.

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15: Estefi, tienes algo que decirnos, ¿verdad?
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16: Hola Alex, hola Radio Disney. Ojalá puedan poner una canción de Caifanes para escucharla mientras regresamos a casa. Para todos aquellos que no vamos a poderlos irlos a ver a la Feria del Alfeñique. Gracias.
15: Tus deseos son órdenes.
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15: Ahora, ay de ti si no le cantas con todo el corazón. Para los que disfrutarán desde lejos o en nuestros corazones... ¡Caifanes, Caifanes en la ciudad!

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2: Es Dani Ocean en el 101 junto con Ryan Castro. 6:26, Radio Disney, y nosotros no se te olvide que te andamos escuchando. Ya te pusimos a los buenos Caifanes. Steffi tenía razón, y sí, para los que estarán en la chamba o los que no podrán asistir o tienen otras cosas que hacer, no se preocupen, que les ponemos nosotros la diversión y lo que está pasando también en la ciudad para que así conectes con la misma y disfrutes del 102.1 de una manera diferente. Tú decides, tú pones la música, no se te olvide, 722-454-1021. Y hablando de que tú decides en el 102.1, tú vas a decidir quién será el ganador o la ganadora para que se lleve disfraces de Crazy Party. 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
2: 722-454-1021 con los siguientes datos. Obviamente, sin estar burbado como yo. Ya ahorita, después de la intervención, nos sonamos, lo juramos. Mira, número uno. Número uno, Radio Disney. Nos vas a tener que enviar a tu conexión.
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2: 722-454-1021. El nombre completo y la edad de tu hijo o de tu hija. Junto con tu teléfono, papá o mamá, para que así nosotros podamos estar en contacto contigo. 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Cerebros, quiero comer cerebros. Sube la mala costumbre. Vamos a sonarnos.

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0: Newman, te queremos decir gracias, gracias, gracias, gracias, gracias, gracias, gracias, gracias, gracias, gracias, gracias. En verdad, no tienes idea de cómo nos encanta estar acá contigo, nos encanta llevarte la mejor música, nos encanta llevarte los mejores artistas y acompañarte donde quiera que vayas. No se te olvide que en la ciudad tendremos a Caifanes, justo en la zona de la terminal, así que toma tus precauciones. Sal con anticipación, si vas de regreso ya para la chamba o estás terminando, andas por allá, sigue mandándole mensaje al buen compa Feli, que es el que se va a quedar contigo en la noche para ponerte la buena música y a seguir escuchándote. ¿En dónde?
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0: 722-454-1021. No se te olvide.
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0: ¿Cómo dice John? 722-454-1021 para que nos mandes tu mensaje, para que sigas conectado con nosotros y, si lo prefieres, seguirnos en las redes sociales @RadioDisneyMX en cualquiera de las plataformas habidas y por haber. Y si te gusta lo que escuchaste el día de hoy, puedes seguir a tu locutor, el de confianza, el buen Spider-Man, como @AlexSalas21 en el Instagram. Ahí andamos, ahí subimos cosas para que nos conozcas, y en el TikTok como @Plexal. Te dejo con una canción que me encanta y queda doc para esta gran noche. El día de mañana será jueves retro y así que hay que cerrarlo como se debe. Happiness is so sad. Con ustedes, Swedish House Mafia.

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12: Son las 7.
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0: Son las 11.
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0: Hola, hola, ¿cómo están? Yo estoy súper feliz de estar aquí de nuevo con ustedes. Bienvenidos a un nuevo episodio de Ya Oíste. Yo soy Génesis Sainez y hoy vamos a hablar de un tema que la verdad hasta a mí me tiene confundida, porque a veces no sabemos de qué estamos hablando, qué realmente nos duele, y aquí nos vamos a enfocar sobre el dolor torácico. Para eso el día de hoy nos acompaña de nuevo, yo estoy muy contenta, el doctor Oscar Reyes García.
3: Hola, buenas tardes, muchas gracias.
0: Pues vamos a un poquito a desmenuzar, doctor, este tema. En realidad, ¿qué es el dolor torácico, doctor?
3: Como bien mencionas tú, hay en el sector público en general hay esa confusión. En ocasiones lo toman inclusive como sinónimo, ¿no? Dolor torácico o angina de pecho.
0: Exacto.
3: Ya propiamente ya en el ámbito de la salud, pues son relativamente dos cosas diferentes. Pero en general el dolor torácico, como su nombre lo indica, es dolor en el tórax o propiamente dolor en el pecho, ¿no?
0: Okay.
3: La mayoría de la población refiere, o lo que más le preocupa, es que ese dolor de pecho lo relaciona o cree que es derivado a algún problema cardiovascular, en especial un infarto, ¿no?, agudo al miocardio. Entonces, pero sí es, como bien mencionas, hacer el hincapié de que el dolor torácico no es propiamente de origen cardiológico, sino también puede tener algunas otras causas.
0: Entonces, ¿la angina de pecho es ya relacionada más a la parte del corazón?
3: Sí, bueno, las clasificaciones y los términos a través del tiempo han ido cambiando. Antes se le conocía como angina de pecho a todo dolor, pero enfocado a origen cardiológico.
0: Ah.
3: Ajá. O en nosotros le llamamos angor pectoris, que es en latín. Entonces, actualmente a nosotros como médicos se nos da el término dolor torácico para englobar lo que antes se le conocía como angina de pecho. Y ya dentro del dolor torácico existe una patología que es propiamente el infarto, que actualmente se le conoce como síndrome isquémico coronario agudo.
0: Oh.
3: Ajá. Cuando eso quiere decir cuando alguna arteria del corazón se tapa y disminuye la circulación, ahí es cuando se da propiamente el infarto. Entonces, para resumir, el síndrome coronario agudo involucra tres situaciones, que es el infarto agudo al miocardio, que le conocemos como sin elevación del ST, o sea, que tiene cambios en el electrocardiograma. Está el infarto agudo sin elevación del ST, que no tiene cambios en el electrocardiograma, y aquí entra propiamente la angina. La angina inestable.
0: ¿Cuáles son como esos síntomas de, por así decirlo, el dolor torácico y de la angina de pecho? O sea, ¿qué, cómo saber qué es uno y qué es otro ya cuando llegan con usted, doctor?
3: El hablar de dolor torácico, hay muchas etiologías o muchas causas, ¿no? Normalmente la gente lo relaciona que si te duele el pecho, pues te estás infartando. Pero en promedio, un paciente que llega a urgencias, para que te des una idea, con dolor torácico, solamente entre el 20 y el 30% de esos pacientes se estará infartando. En el otro 70-80% tendrá otra situación.
0: Por ejemplo, solamente se presenta un dolor físico, claro, en el tórax o en esta parte, o hay otras cosas que vienen junto con ese dolor.
3: Enfocándonos a lo que es el síndrome isquémico coronario agudo o infarto, ese tipo de, inclusive a veces el paciente no refiere como tal dolor, lo refiere como un malestar o un disconfort.
0: Okay.
3: Haz de cuenta que nosotros le preguntamos al paciente, oye, ¿cómo es tu dolor en el pecho? Y muchas veces te dicen, no, es que no me duele, simplemente siento como si me estuvieran oprimiendo. Ajá.
0: Okay.
3: O sea, no es como tal un dolor, sino sienten una opresión o inclusive un malestar, un disconfort. Ajá. Y ese dolor normalmente se va hacia, o se irradia, o se va hacia mandíbula, hacia el brazo izquierdo. Se acompaña de náusea, vómito, sudoración. Ajá.
0: Okay.
3: El paciente se pone pálido.
0: Uy.
3: Entonces, ya cuando el paciente nos va dando más de sus síntomas, nosotros vamos sospechando más de un infarto. Por ejemplo, nosotros ahí tenemos también que evaluar los antecedentes cardiovasculares.
0: Okay.
3: Los antecedentes cardiovasculares nos orientan mucho para sospechar de un infarto. ¿Y cuáles son estos factores de riesgo? Por ejemplo, la diabetes, la hipertensión, el tabaquismo,
0: claro,
3: la obesidad, el sedentarismo, la edad. Entonces, un paciente entre más factores que de estos que te estoy mencionando presente, pues más riesgo tiene de tener un infarto. O como te mencioné, si ya tuvo un infarto previo, pues la probabilidad de que se esté infartando es alta. Entonces, si es un paciente que no tiene tantos factores de riesgo cardiovascular, como que ya no lo sospechas, ¿no? El dolor torácico también puede ser de origen respiratorio. Te pongo un ejemplo, por ejemplo, la neumonía puede dar dolor torácico. Hay otra enfermedad que también es grave y puede presentarse con dolor torácico. No sé si hayas escuchado la tromboembolia pulmonar.
0: Ah, sí.
3: Ajá, eso consiste en que un coágulo tapa una vena del pulmón y el pulmón se infarta. Eso también puede causar dolor en el tórax. Las pericarditis, que la pericarditis es una inflamación de una capa que envuelve al corazón. Eso cuando se inflama causa dolor y también digamos que es de origen cardiológico, pero no es un infarto. Hay otro cuadro grave que se llama, lo englobamos en los síndromes aórticos, porque hay una arteria muy gruesa que se llama la aorta.
0: Ah, sí.
3: Que está dentro del tórax, entonces cuando se desgarra esa aorta, cuando tiene algo que se llama un aneurisma, también causa dolor en el tórax. Inclusive una gastritis, una enfermedad acidopéptica, te puede dar dolor en tórax porque el esófago pasa dentro del tórax. Ya que hayas descartado todas esas situaciones, pasamos a las que llamamos psicógenas o de origen psicológico.
0: Okay.
3: Y como bien tú dices, la ansiedad muchas veces puede dar dolor en el tórax, pero es como que ya hayas descartado, bueno, nosotros como médicos ya hayamos descartado todo lo demás, porque al final de cuentas,
0: okay,
3: una crisis de ansiedad que cursa con dolor torácico no es tan grave como las demás que te mencioné.
0: Claro.
3: Pero sí, o sea, si una crisis de ansiedad puede cursar con dolor torácico, o inclusive puede ser de origen muscular. Hay algo que se llama costocondritis, que es un dolor en los cartílagos del tórax y causa dolor.
0: Pasando un poquito ya más a la parte que, ok, ya sabemos que tengo esto, ¿cómo es el tratamiento que manejan para estas personas?
3: Casi a todas las personas que llegan con dolor torácico urgencias, se les hace un electrocardiograma. Ajá, en sus primeros minutos se hace un electrocardiograma y aquí se dividiría en dos grupos, los que no tienen alteraciones en el electrocardiograma y los que pues ya vemos que por electrocardiograma se están infartando. Obviamente pues el infarto agudo al miocardio pues para nosotros y para cualquier personal de la salud es una urgencia, ¿no? Entonces obviamente se pasa directo a urgencias, se empieza a monitorizar, se le toman muestras de sangre y aquí hay dos tratamientos. Uno es un fármaco que se puede usar, un fármaco que disuelva el trombo o el coágulo.
0: Okay.
3: Ese se pone dentro de la vena y o lo que es lo que está en mayor o digamos más actualizado es hacerle un cateterismo cardíaco.
0: Okay.
3: Y si está disponible la sala de cateterismo o de hemodinamia, pasan directamente a esta sala donde un subespecialista, un cardiólogo hemodinamista, digamos para que se dé a entender, destapa la arteria, mete un catéter ya sea por la pierna o por el brazo.
0: Oh.
3: Y por medio de una pantalla de fluoroscopio va viendo las arterias y ahí él logra visualizar cuál es la arteria afectada. Con este catéter, como te digo, la quita el trombo o la destapa.
0: Okay.
3: Entonces el tratamiento de elección actualmente.
0: Hoy aprendimos algo muy curioso, muy importante. Me encantó el tema porque ya, ahora sí que voy a ser experta en angina de pecho y dolor torácico. No, ese es el punto de estos podcasts. Y le agradecemos, doctor, por su tiempo, por el apoyo, por brindarnos esta información.
3: Bueno, muchas gracias a ustedes.
0: Pues muchas gracias a todos ustedes que también nos están escuchando del otro lado, de ya sea una plataforma, de la radio, donde ustedes se encuentren. Saben que aquí tenemos este programa, este espacio para compartirles, para que ustedes prevengan, para que se informen. Yo muy feliz me voy, soy Génesis Sainz y nos escuchamos en un próximo episodio de Ya Oíste. Cuídense mucho, hasta luego.
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1: 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Son las 6 en punto.
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Y así comienza el despertador de Radio Disney en esta mañana brillante de jueves, ya 15 de octubre 2026, quincena, señoras y señores, y a disfrutar la recta final de la semana con la mejor música a través de Radio Disney 102.1 Toluca. Qué placer poder acompañarles en esta mañana desde la cabina de Radio Disney. Mi nombre es Marina, me quedo contigo toda la mañana hasta las 10 a.m. que llega Alex con buena música, con sorpresas, con regalos y por supuesto con la música de tus artistas favoritos, porque hoy es jueves retro. Así que vamos a echarle un vistazo al pasado, nos convertimos ahora mismo en una máquina del tiempo y te llevamos a los 60, 70, 80, 90 o 2000. ¿Cuál es tu década favorita? Repórtate en tu conexión, pasa a saludarnos, a darnos los buenos días, cuéntanos desde dónde nos sintonizas y, por supuesto, a quién le vamos a mandar saludos el día de hoy. Excelente mañana para todos, que sea el mejor jueves de nuestras vidas, a disfrutar, a echarle muchísimas ganas, a sonreír, que ya es la recta final de la semana, y por supuesto, a disfrutar cada minuto, porque sí, señoras y señores, el tiempo es lo único que no recuperaremos jamás, así que hay que encargarnos que valga la pena. Buenos días.

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6 de la mañana ya con 20 minutos. Aqua Gun Barbie Girl aquí en Radio Disney Toluca. Excelente jueves, 15 de octubre 2026 para todos los que ya se levantaron, están preparándose para irse al trabajo, para llevar a los niños a la escuela, ya despertaron, ¿qué onda? Oigan, que no se nos haga tarde, ¿eh? Arriba el ánimo a estirarnos primero muchísimo, ¡ay, qué delicia! Y arrancar la mañana con una sonrisa y con la buena música que tenemos aquí para ti, por supuesto también la información que se celebra o conmemora el día de hoy. Acá te informamos, 15 de octubre es el Día Mundial de Lavado de Manos, ¿sabían ustedes esto? Impulsado por la Asociación Mundial de Lavado de Manos y por supuesto por la Organización Mundial de la Salud, una fecha que avala la organización, de hecho existe también una conmemoración oficial el 5 de mayo, el Día Mundial de la Higiene de Manos. Lavarse las manos es un hábito que debe ser parte de nuestra rutina diaria y a través del cual evitamos pues contagio, propagación de muchas enfermedades, sobre todo en los más pequeñitos de casa que nos están escuchando, si ya se levantaron, si están abriendo los ojitos, recuerden lavarse las manos, ¿ok? Hoy es el Día Mundial de Lavado de Manos, es tan importante que hasta tiene su día especial. En tu conexión, cuéntanos el día de hoy, 722-454-1021, ¿qué es lo que más extrañas? ¿Qué es lo que más extrañas? ¿Llamar por teléfono fijo o mandar mensajes de texto? Pregunta seria, hoy que es jueves retro. Manda tu nota de voz y cuéntanos, ¿qué es lo que más dirías que extrañas el día de hoy? ¿Llamar por teléfono fijo o mandar mensajes de texto? Te esperamos en el WhatsApp, también para que nos cuentes desde dónde nos escuchas, que pasas a darnos los buenos días. Y por supuesto, convocar a las escuderías también, Radio Disney, a nuestros conductores que ya están transitando por Toluca la Bella, ¿qué sucede en las calles? Todo lo que pase, cualquier arbitrariedad. Recuerden mandar su reporte vial al 722-454-1021. Mi nombre es Marina, Instagram, TikTok, @soymarinabrillante. Te dejamos con What is Love.

Y con este ritmo arrancamos la mañana del jueves 15 de octubre aquí en el Despertador de Radio Disney. Excelente mañana, recta final de la semana. Recuerda que en tu conexión ya te leemos y escuchamos. Manda tu nota de voz y dinos qué extrañas más. ¿Llamar por teléfono fijo o enviar SMS, mensajito directo al teléfono? ¿Qué es lo que más extrañas? Te leemos y escuchamos en el WhatsApp. También si le quieres mandar saludos a tus hijos, que ya se están preparando para irse a la escuela, para darles ese empujoncito que les hace falta, que necesitan, a tu esposo, a tu esposa, a tus amigos, a tus compañeros de trabajo, es

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0: nada de que hoy se te haga tarde. 20 minutos y serán las 7 de la mañana, así que métanle velocidad a preparar el lunch, a levantar a los niños. Vámonos a la escuela, hay que salir a tiempo. Anticipen su salida, queridos conductores. Si algo sucede en las calles de la ciudad, si encontramos puntos con carga vehicular pesada, manden su reporte al 722-454-1021. Empezamos a leer el mensaje de texto. Buenos días, mi nombre es Oscar. Quiero mandar una felicitación. Hoy es mi cumpleaños. Excelente día, Radio Disney. Oscar, muchas felicidades. Que la pases increíble. Felicidades. Un abrazo muy, muy, muy, muy fuerte y apretado. Y muchas bendiciones para ti en esta vuelta al sol. También por acá nos dicen, buenos días, ¿cómo estás? Aquí paso a dejarte un paisaje hermoso del amanecer en la colonia La Magdalena. ¡Qué bonito! Nos mandan una imagen bellísima con esos colores en los que nos brindó el amanecer del día de hoy aquí en Toluca la Bella. Muchísimas gracias y un beso hasta Colonia La Magdalena a través del despertador de Radio Disney, que también se reportan con nosotros. ¿Y qué onda con el clima?
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0: Amaneció un poquito más frío que ayer, 9 grados actualmente, máxima de 20 grados. Hoy tendremos una disminución de temperatura en comparación con el día de ayer y la probabilidad de lluvia entre las 3 y las 6 de la tarde en un 10-15%. El cielo mayormente nublado el día de hoy, así que todo bien, todo tranquilo. Hay que seguir saliendo de casa, pues preparados para cualquier situación climatológica. Nosotros seguimos conectados en el despertador de tu radio y repórtate en tu conexión. ¿Qué extrañas más? ¿Llamar por teléfono fijo o enviar mensaje directo? Te esperamos en el WhatsApp.
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0: Hoy alguien quiere felicitarte en el despertador de Radio Disney.
1: Hola, mamá, no, solamente para decirte que, pues, la verdad, te quiero mucho, que muchas felicidades, que eres la mejor mamá del mundo y que sigas cumpliendo muchos años más.

0: Se llama Antología y es la canción que el día de hoy Roxana quiso mandarle como parte del despertador a Sasil por parte, como parte de la celebración de su cumpleaños. Así que Sasil, que cumplas muchos, muchos años más. Felicidades, mamá e hija. Les mandamos un abrazo a ambas y gracias por ser parte del despertador de Radio Disney. Amanecimos con Antología de Shaki y seguimos en este mood romántico porque estamos de celebración. 33 años se dicen fáciles, pero van cargados de altas, bajas, de frustraciones, de miedos, también de mucha felicidad, de mucho amor y de intensidad al máximo. Eso es lo que celebra Male y José el día de hoy. Nuestra queridísima Male le programó este despertador a José para decirle cuánto lo ama y para felicitarlo por su 33 aniversario. Les mandamos un abrazo a ambos y Male, el micrófono de Radio Disney estoy yo.
1: Gracias, amor, por 33 años maravillosos de tu mano. Que Dios bendiga siempre tu camino y Dios siempre te acompañe. Te amo mucho. Gracias.

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5: Son las 7.
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6: Hola, hijo. Quiero desearte un feliz cumpleaños, que te la pases muy bien en compañía de todos tus seres queridos, de las personas que te amamos. Quiero decirte que siempre, siempre, siempre voy a estar para ti, para apoyarte, para lo que necesites, siempre vas a contar conmigo. Aparte de que soy tu mamá, también puedo ser tu amiga y contarnos todo lo que te pasa. Todo, todo, todo. Te amo. Siempre serás mi niño a pesar de que crezcas. Siempre vas a tener en mí un amor infinito. Te amo, hijo. Te amo, te amo, te amo. Y muchas, muchas, muchas felicidades.
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0: ¡Feliz cumpleaños! ¡Que te la pases increíble! Ya 11 añotes, diviértete, pásala súper. De parte de tu mamá, Erika, te mandó este despertador. Bueno, te agendó este despertador para que amanezcas en tu cumpleaños con tu canción favorita, Baby Wow de Karol G. A las 7 de la mañana con 4 minutos. ¡Feliz cumple! ¡Felices 11 añotes! Y esas velitas en el pastel. Recuerda pedir buenos deseos, ¿ok? Joshua, muchísimas gracias por ser parte del despertador de Radio Disney. Buenos días, ¿cómo están? Extraordinario amanecer de este jueves 15 de octubre 2026. Mi nombre es Marina, contigo hasta las 10 de la mañana en el despertador de tu radio. Y hoy con la pregunta del día. ¿Qué extrañas más? Porque es jueves de viajes en el tiempo. ¿Qué extrañas más? ¿Poder hacer llamadas por teléfono fijo o mandar mensaje directo al celular? A ver, queremos leerlos y escucharlos. Ania, bienvenida, ¿cómo estás?
1: Oye, pues yo soy Tim, extrañar las llamadas profundamente. Recuerdo como si hubiera sido ayer, que ya tiene como más de 25, casi 30 años, cuando llamabas o te llamaban por teléfono y entonces pues toda la familia escuchaba, porque pues sabíamos quienes teníamos solo dos teléfonos en casa, y uno, ya sabes, en la recámara de la familia y el otro en la sala. Entonces cuando todo el mundo escuchaba, cuando te tardabas llamando por teléfono y del otro lado alguien contestaba, jalaba el teléfono y decía, ya cuelga. Bueno, esa sensación de estar hablando con alguien en vivo de todo color era irreemplazable. Y bueno, aunque no sea un teléfono fijo, la verdad es que extraño mucho hablar por teléfono con la gente. Ay, bonito jueves.
0: Ania, que tengas excelente jueves, cuídate mucho. Me encanta porque en tu nota de voz percibimos perfecto cómo viajas en el tiempo a ese momento en el que todo el mundo se enteraba de la llamada en casa porque no había de otra. ¿Cuándo se perdió la costumbre de hablar por teléfono? Digo, ya no es fijo, pero últimamente la gente ya no habla por teléfono. ¿Se han dado cuenta? Chéquenlo. Oigan, pueden mandar su nota de voz también, mandando saluditos, lo que ustedes quieran. Y seguimos disfrutando de la música de tu radio. Te quedas con Miguel Mateos y Mi Sombra en la Pared.

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0: 7:20 de la mañana, ahí escuchamos a Depeche Mode en el 102.1. Jueves 15 de octubre, ya camino a la escuela. Por favor, lleguen a tiempo, anticipen su salida. Si hay tráfico, queridos conductores, recuerden mandar su reporte vial. También las mini escuderías participan. Y si quieren agendar despertador para el día de mañana, viernes 16 de octubre, recuerden hacerlo hoy. Es necesario que aparten de una vez su horario entre las 6 y las 10 de la mañana. Necesitamos tu nombre, el nombre de la persona que quieres despertar, su teléfono, la hora en la que quieres despertarla, que le dediques una canción y un buen mensaje. Puede ser tu nota de voz de cumpleaños, de aniversario, buenos días, quiero desearte mañana excelente modo fin de lo que tú quieras, ordenes y mandes, o un autodespertador también se vale. Por cierto, el día de hoy tenemos mensajitos por acá con saludos. Hola, hola.
1: Hola, Radio Disney, buenos días, ¿qué tal? ¿Cómo están todos? Hola, Marina Brillante.
0: Hola.
1: Te comparto esta imagen desde la ciudad de Toluca. Estoy a la altura de la colonia La Magdalena. Me dirijo a mi trabajo y les quiero mandar un saludo a todos mis compañeros del Instituto Mexicano del Seguro Social. Quienes me estén escuchando, que tengan hermoso día. Soy Ana Lau, de la 250.
0: Ana Lau, muchísimas gracias. Qué hermosa imagen. Te mandamos un gran abrazo, hermosa. Que te vaya increíble y a echarle muchísimas ganas. Gracias, Ana Lau. Ahora nos vamos con otra notita de voz que tenemos de alguien que acompañamos tal vez camino a la escuela. A ver, ¿tenemos una petición especial?
2: Buen día, jueves retro. Mi pregunta es, ¿me podrían poner la canción de Pobre Secretaria antes de llegar a la escuela, por favor? Muchas gracias.
0: Pero con todo gusto, que te vaya increíble en la escuela. Échale muchísimas ganas, diviértete y aquí te quedas con la Pobre Secretaria. Súbele.

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1: Hola, Cris. Soy tu mejor amigo, Diego. Aunque no vayamos en la misma escuela, seguimos siendo los mejores amigos. Eres el mejor portero y yo soy el mejor defensa. Al rato ganamos el partido. ¡Arriba, Toluca!

Dubi dubi du, las 7:27. Qué bonito despertador. Muchísimas gracias, Cris, por mandarle este saludito a Diego. Claro que seguirán siendo los mejores amigos por siempre. Diviértanse mucho y que ganen ese partido, ¿ok, chicos? Les mandamos muchos abrazos a los dos. Besos, cuídense mucho. Qué bonito la amistad. Y qué bonitos tus mensajes. 722-454-1021. Recuerda que la pregunta del día es, en este jueves de viaje en el tiempo, si tuvieras la oportunidad de volver a algo, a una de estas dos, ¿cuál elegirías? La primera sería llamar por teléfono fijo y la segunda, mandar mensaje directo al cel. ¿Qué es lo que más extrañas? Manda tu nota y participa con nosotros en Tu Conexión. Permanece atento que se vienen muchas sorpresas aquí en el Despertador de Radio Disney. Agenda tú, el tuyo, para el día de mañana. Y también repórtate en el WhatsApp. Te dejamos con Mecano y La Fuerza del Destino. Ya son las 7:28.

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1: Hola, mi amor, buenos días. Sorpresa, feliz aniversario. Felices primeros 15 años. Deseo que Dios nos siga manteniendo unidos muchísimos, muchísimos años más. Gracias por ser la persona que eres. Gracias por la familia que hemos formado. Un niño de 10 años y un bebé que está a punto de nacer. Considero que somos muy bendecidos y afortunados por estar juntos, por estar unidos. Gracias por todo lo que haces. Eres un extraordinario ser humano, un excelente papá. Deseo que sigamos juntos muchísimos años más. Cuídate mucho, nos vemos más tarde y recuerda que por ti volaré hasta mi final. Besitos, te amo, feliz día.
2: Hola Radio Disney, hoy es el aniversario de mis papás. Felices 15 años. Hola mamá, papá, feliz aniversario.

0: Carlos, Carlos, David, que vengan 30, 40, 50, 100 años de su amor, que ha dado frutos hermosos, que continúen de la mano caminando por la vida. Gracias por ser parte del Despertador de Radio Disney y feliz aniversario para ustedes. ¡Qué bonito! Celebrar el amor, la vida, la felicidad. Todo es motivo para que agendes tu despertador para el día de mañana. Recuerda hacerlo el día de hoy a través de tu conexión 722-454-1021. Felicidades, Cruz, Carlos, David. Les mandamos un besote y los dejamos con una breve pausa. Pero de regreso tenemos más sorpresas aquí en tu radio. Vienen saluditos, reportes viales, no le cambies, el 102.1.
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0: Mambo Number 5 con Low Vega. 15 minutos para las 8 a.m. Que no se les haga tarde. Van camino al trabajo, a la escuela, al negocio. Te acompañamos con buena música en el despertador de Radio Disney. Y hoy queremos saber qué es lo que más extrañas. Llamar por teléfono fijo o mensaje directo al cel.
1: Hola, buenos días. Soy Bernardo de Veracruz. Y lo que más extraño, que sería bueno retomar de las llamadas telefónicas. Cuando llamas a la familia de fuera y te van pasando uno a uno todas las personas, papá, mamá, hermanos, es algo que, pues, que yo recuerdo con mucha nostalgia. Pero también algo muy, muy, muy, muy padre, el enviar y recibir cartas, que tardaban días, a veces hasta meses en llegar, pero la emoción con la que abrías esas cartas, que llegaban con fotos, que llegaban con dibujitos, eso es también es irreemplazable. Te agradezco mucho, un abrazo, excelente día para todo el público.
0: Saludos, Richard. Berna, perdón, hasta Veracruz. Hasta Veracruz se va. Este gran saludo de nuestro querido Berna, que mandó su nota de voz con lo que más extraña. Y sí, las cartas tienen razón. Esa es una nostalgia con una magia extraordinaria. El poder pasar días para recibir la respuesta. Berna, muchas gracias. Cuídate mucho y que tengas excelente jueves por la mañana. Hola, hola.
2: Uf, ¿quién no recuerda las llamadas de teléfono, donde pues era el teléfono fijo y era estar preguntando, oye, ¿me pudieras comunicar con tal o con X? Entonces era bien padre esas llamadas. ¿Qué otra cosa? Por ejemplo, lo de la sección amarilla, o sea, buscar el nombre de tus amigos, de los papás, más bien de los papás, de tus amigos, sus apellidos, y ya podías ver donde vivía, como que su información. Era una búsqueda muy bonita. Los quiero mucho, les mando muchos abrazos. Bye.
0: Había intención y atención, ¿verdad? Sí, nosotros también te queremos, te mandamos un abrazo, un beso. Cuídate y gracias por participar en el despertador de tu radio. Recuerda mandar tu nota de voz y contarnos qué es lo que extrañas más, llamada o mensaje directo. Te esperamos en tu conexión.

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2: 15 años. 15 años de una historia de amor entre dos personas que han decidido seguir eligiéndose. Porque amar no es solamente estar en los momentos bonitos, es elegirse entre batallas, cambios, días difíciles, aprendizajes, risas, lágrimas y todo lo que cabe dentro de una vida compartida. Y después de 15 años, volver a mirarse y decir, te sigo eligiendo. Eso es lo que yo pienso, mi amor, vernos renovar nuestros votos. No nos estamos prometiendo una historia perfecta, estamos celebrando una historia real, una historia donde hemos sobrevivido, crecido y cambiado. Qué bonito es ser testigo de un amor que después de tantos años todavía decide quedarse y cuidarse y volvernos a escoger. Amor, deseo que vengan muchísimos años más y que confíes, que aún sigas queriéndome como yo te quiero a ti, que nos sigamos eligiendo, porque de eso se trata el amor, buenos y malos momentos, pero siempre juntos. Te amo, gracias por estos 15 años que hemos pasado.

0: Y que el amor dure toda la vida. Quetza Álvaro, 15 aniversario. Andamos muy de 15 el día de hoy, Mucho quinceañero. Mucho amor para ustedes. Gracias por agendar tu despertador aquí en Radio Disney. Y tenemos ahora a una cumpleañera. Ella es Tere, está de cumpleaños y su familia le agendó este despertador para felicitarla en su día.
1: Feliz cumpleaños, ma. Espero que pases un día maravilloso, lleno de mucho amor y apapachos. Sabes que te quiero mucho y que estoy muy agradecida por tenerte a mi lado. Y espero que sigamos celebrando muchísimos años más, rodeada de momentos increíbles. Disfruta mucho tu día. Te mando un abrazo enorme y nos vemos más tarde para partir el pastel. Te amo.

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1: Son las 8.
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3: Hola, amor. Quiero decirte que te amo mucho. Que son 28 años juntos y que hemos vivido muchas cosas. Que a pesar de que ahorita estamos en una época difícil, espero que la superemos para poder seguir estando juntos. Te amo.

0: aún en la adversidad, continúan ahí, luchando por su amor y por las ganas de elegirse todos los días. Gracias por programar este despertador en Radio Disney. Ya son las 8:04, esperando que hayan llegado a la oficina, que ya nos estén escuchando a través del sitio web, aplicación o bocina inteligente. En iHeartRadio también ya puedes conectarte a Radio Disney Toluca. Mi nombre es Marina, contigo hasta las 10 de la mañana y en esta semana en horario extraordinario te acompaño en el despertador de Radio Disney. Por supuesto, invitarte también a que nos sigas en redes, @soymarinabrillante. Te dejé la encuesta también de ¿qué extrañas más? Llamada por teléfono fijo o mensaje directo al cel. Manda tu nota de voz, participa con nosotros. A ver, Nait, ¿qué extrañas más?
1: Hola Marina, buenos días, soy Anaid. Pues yo realmente lo que más extraño es hablar por Messenger, que eran los mensajes pues que teníamos por internet, pero para mí se me hacía muy muy divertido llegar de la escuela y después irte a un café internet y buscar quién estaba conectado para poder platicar, mandar mensaje, mandar así, como que era más emocionante. Ahorita ya es así como X, pero en ese momento, como era lo que teníamos, era muy divertido y emocionante. Gracias, bonito día.
0: Bonito día, Nain, qué bonito recordar. Muchísimas gracias por participar. 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Te dejamos con la diva del Bronx. Ella es Jennifer López.

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0: antes de que se acabe el tiempo, Gloria Trevi. Tenemos 5 minutos con 8, 8 de la mañana ya con 20 en este jueves de viajes en el tiempo y de que nos cuentes qué es lo que más extrañas. Llamada al teléfono fijo o mensajito al teléfono, al celular, pues. Manda tu nota de voz y participa, saludos, reporte vial y agenda tu despertador para el día de mañana. Porque luego, pues se llenan los lugares, los espacios, el horario. Es importante que lo aparten desde el día de hoy, que ya lo tengan listo. Necesitamos simplemente tu nombre, Marina, a quién quiero despertar, a DJ Bebo, su teléfono, la hora en la que quiere despertarlo, entre las 6 y las 10 de la mañana. Digamos, quiero que a las 7:20 le llamen para que le dedique yo una canción y le desee un buen día. Así de fácil. Lo puedes hacer para tu compañero de trabajo, para tus amigos, cumpleaños, aniversario o un autodespertador, también se vale. Hablando de nuestros conductores, escuderías, Clarilú, bienvenida.
1: Hola, hola, Radio Disney, y aquí Clarilú comentando que todos los que no nos dimos cuenta que estaba cerrado otra vez Toyocan, pues estamos aquí en la pelotera del tráfico. Tengan mucho cuidado, ya no se vengan por aquí. Tomen las vías alternas que habíamos estado tomando. Sí. Y, bueno, soportemos escuchando Radio Disney. Bendiciones, bye.
0: Bendiciones, Clarilú. Mucha paciencia. Seguimos padeciendo este cierre de circulación para que lo tengan en cuenta, queridos conductores. Todavía no está aperturado Toyocan. Ay, pasa el tiempo y cómo hemos cambiado.

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1: ¿Puedes creer que ya dejé pasar una hora después de ese retro? No me acordaba, estoy como emocionado por el alfinique, por las mechas, por todo, ¿sabes? Pero ya estoy aquí escuchando el jueves retro de Radio Disney. Un día a todos.
2: Venga, saludos Richard, excelente mañana de jueves. De viajar en el tiempo y de preguntarte más bien en nota de voz en tu conexión. ¿Qué extrañas más? ¿Llamada a teléfono fijo o mensaje de texto al teléfono? Muchas gracias, querido Richard. Cuídate mucho. Excelente jueves. Por acá nos dicen una felicitación a Caleb Daniel, que hoy es cumpleaños, cumple 2 años, de parte de sus papás y hermano Dante. ¡Felicidades, Caleb! Que la pases increíble y que cumplas muchos, pero muchos, pero muchos años más. Felicidades también a tu familia. Jazz nos dice, extraño mandar mensaje. Excelente día, Radio Disney. Saludos, Jazz. Buenos días, saludos para Ale, que va para la escuela aquí en Atlacomulco. Saludos, Ale, ponle muchísimas ganas a la escuela el día de hoy y disfruta tu mañana. Acompañándote el despertador de Radio Disney, tenemos más mensajes, más notas de voz, más despertadores. Aquí en el 102.1, recuerda agendar el tuyo para mañana, permanecer pendiente que se vienen muchas sorpresas. Y también la encuesta de qué extrañas más te la dejé en Instagram, @soymarinabrillante. Blanca, ¿cómo estás? Bienvenida.
3: Hola, buenos días, Radio Disney. Espero que todos estén muy bien, que todos tengamos un excelente día. El día de hoy quisiera escuchar con ustedes Do You Really Want to Hurt Me, The Culture Club. Please.

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0: 20 minutos serán las 9 de la mañana en Radio Disney. Esperamos tu reporte vial, querido conductor. Tú también puedes participar si eres Uber, Didi, taxi, conductor de transporte público. Te invitamos a que mandes tu nota de voz y nos platiques qué sucede en las calles de Toluca en esta mañana soleada, todavía fresca. De hecho, hoy platicábamos por la mañana, vamos a tener pues una temperatura más fresca a comparación de ayer. El clima va a estar más frío. A disfrutar el día. Ya es jueves, andamos en la recta final de la semana, así que nada puede salir mal. Te dejamos ahora con las palabras de Magali. Magali le programó un despertador a Axel, que está de cumpleaños. Felices 28, Axel. Que la pases súper bien. Que te diviertas muchísimo. Al rato toca celebrar con tu familia. Sabemos que nos vas escuchando camino al trabajo. Y mira, qué mejor manera que llegar a tu trabajo en tu cumple que con unas palabras especiales de alguien que te adora.
1: Hola, nene, feliz cumpleaños número 28. Espero que tengas un día increíble. Sé que ahorita vas de camino al trabajo. Por la tarde vamos a ir a celebrar con tu familia. Te amo mucho y espero que podamos seguir celebrando el resto de tus cumpleaños juntos.

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Take on me con Aja, las 8:53 en el 102.1, aquí en El Despertador. La mejor música, por supuesto, y te acompañamos camino al trabajo, camino a abrir tu negocio, a la escuela. Muchísimas gracias por permanecer con nosotros y por seguir disfrutando de este jueves, que es viaje, toca viajar en el tiempo. Esa es la verdad. Toca viajar a los 70s, 80s, 90s, 2000. Así que manda tu nota de voz, cuéntanos desde dónde nos escuchas y cómo andas en esta recta final de la semana. Te dejamos con más música aquí en Radio Disney. Recuerda pasar a reportarte con nosotros, seguirnos en redes y disfrutar juntos de todo lo que trae para ti Radio Disney. Ella es Marta Sánchez con Arena y Sol a través de tu radio.

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14: Son las 9.
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16: Hola Radio Disney, buenos días. Nosotras somos Natalia y Erika y vamos rumbo a la escuela. Y queríamos saber si nos podían complacer con la canción de Amárrame de Mon Laferte. Bonito día, gracias. Bye.

Ahí tenemos Amárrame como la Ferte. Muchísimas gracias a Natalia y Erika. Les mandamos un besote. Buenos días. Ya a la última hora del despertador de Radio Disney, 9:04. Mi nombre es Marina. Y en esta semana, pues vamos a estar completito hasta el lunes en el despertador de 6 a 10 de la mañana. Agenda el tuyo para el día de mañana en tu conexión. WhatsApp 722-454-1021. Y recuerda decirnos qué es lo que extrañas más. Es la pregunta del despertador el día de hoy. ¿Qué extrañas más? ¿Llamada al teléfono fijo o mensaje directo, mensaje de texto al celular? Te esperamos en el WhatsApp si quieres mandarle también saludos a alguien. Si quieres agendar tu despertador para el día de mañana, mandarnos tu reporte del tráfico, bienvenidas todas, todos al 102.1. ¿Qué será de ti? En la voz de Thalía.

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Time of My Life a las 9 de la mañana con 19 minutos. ¿Qué extrañamos más? ¿La llamada telefónica? El teléfono fijo, el que estaba en la casa. O el mensajito de texto. ¿Hace cuánto no mandamos un mensaje de texto directo al cel? Pregunta seria. Manda tu nota, agenda también tu despertador para el día de mañana. Y hoy, en este jueves de viajes en el tiempo, te voy a dejar con una de, debo confesar, de mis canciones favoritas retro. Es el soundtrack de una gran película que se llama Flashdance. Chéquenla, véanla, todo el mundo de los ochentas. Y es una verdadera joya cinematográfica y también musical. Es con Irene Cara y se llama What a Feeling, aquí en el 102.1. Buenos días.

0: La reina Whitney Houston con I Wanna Dance With Somebody, 9 de la mañana, 30 minutos. 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Continuamos disfrutando de este jueves con buena música y, por supuesto, con tus mensajes en tu conexión.
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0: ¡Claro! 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

0: 20 minutos y serán las 10 de la mañana en el despertador de Radio Disney. Te invitamos a programar el tuyo para el día de mañana. Recuerda que puede ser por cumpleaños, aniversario, buen día, excelente finde, te quiero, te adoro, te amo, perdóname, todo es motivo para, o un autodespertador, que me encanta la idea. Prográmate para ti tu canción favorita el día de mañana, para que arranques el día, el viernes, con el pie derecho. Saludamos por acá a Escudería Tiburón, que se reporta en mensaje de texto. También, hola, lo que más extraño son las llamadas al teléfono fijo. Era padrísimo el chismecito entre amigas por horas. Muchísimas gracias, querida Michelle, cuídate mucho. Richard dice, me encanta escuchar mi mensaje al aire. Estábamos desayunando con mi amorcito Elena. Pechuga rellena con crema de chipotle y espagueti con jitomate. ¡Qué rico! ¡Provecho! Delicioso, nos antojaron. Richard, muchísimas gracias por participar. Ceci, ¿tú qué extrañas?
1: Un bonito día, Radio Disney. Ay, esa cosa está muy padre, porque yo extraño mucho, fíjate, las llamadas. Y más que las llamadas, los regaños de mi mamá, así de, ya cuélgale, llevas una hora hablando. Eso, y también, obvio, no se puede olvidar el, cuélgale, que me tengo que conectar a internet, tengo que bajar una tarea. Bueno, digo que eso es más para acá, pero también es retro. Que claro. Tengan excelente día, soy Cecilia.
0: Gracias, Ceci, cuídate mucho, qué bonitos recuerdos, cuánta nostalgia y cuánto amor con Mijares.

0: El sol de México, Luis Miguel, iluminando nuestras vidas con cuando calienta el sol. Tenemos un despertador para nuestra queridísima Isabela, que déjenme les cuento, está cumpliendo 24 años. Nos escucha en Estados Unidos y su familia le programó un despertador porque no importa la distancia, si tenemos el despertador de Radio Disney para hacer juntos verdadera magia. Que cumplas muchos años más, Isabela. Felices 24. Aquí está tu familia que te programó un despertador muy especial con una de tus canciones favoritas. Disfrútalo.
1: Isa, mi flaquita hermosa, mi amor. Ya sabes que aunque estés lejos, siempre me acuerdo de ti. Y que tienes acá una familia que te ama mucho. Te deseo que tengas un feliz cumpleaños. Yo y todos tus hermanos te abrazamos a la distancia. Y bueno, quiero que sepas que aunque cumples 24, siempre vas a ser mi bebé, mi amor. Te amo.

Precisamente 1989, cuando Lucero lanzaba Cuéntame a las 9 de la mañana, 54 minutos. Hasta aquí llegamos en el despertador de Radio Disney. Muchas gracias por tu preferencia, compañía. Mañana nos escuchamos nuevamente en punto de las 6 de la mañana a través de tu radio. Mi nombre es Marina. Te quedas con nuestro queridísimo Alex, que ya llega ya en punto de las 10 a.m. con toda su buena vibra, con mucha música, con sorpresas. Nos seguimos en redes, va, @ soy Marina Brillante. Esta canción dedicada para el señor Romero es The Power of Love aquí en Radio Disney. Buenos días.

0: El despertador de tu radio se desconecta por el día de hoy, pero ya puedes programar el siguiente desde este momento en tu conexión.
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12: Son las 10.
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13: Buenos días, soy Chel. Un saludo.

Denle un fuerte aplauso a nuestro querido Franco De Vita. 10 de la mañana ya, Radio Disney. ¿Cómo estás? Qué gusto poder saludarte. Agradecerte porque estás presente en el 102.1 y lo mejor de todo, que sí, acabas de disfrutar el despertador de Radio Disney. Nuestro programa especial que te acompaña todas las mañanas y que claro que estuvo acompañándote con el brillo de Radio Disney. Muchas, pero muchísimas gracias, querida Mar, por estarnos acompañando desde las 6 de la mañana. Y a las 10 de la mañana tenemos que jalarnos las greñas. No en forma mala, mi querido Radio Disney, sino en forma buena. ¿Quién? ¿Quién será el ganador del Versus Versus en este jueves retro? Iniciamos bravos, mi querido Radio Disney. ¿Sabes por qué? Porque en el 722-454-1021 vas a tener que votar por tu artista favorito. ¿Quién elegimos para que empiece a rodar los votos?

Bon Jovi. Es Bon Jovi con It's My Life votando para que... ¡Hasta nos pusieron nerviosos! Es 722-454-1021 para que mandes tu voto por Bon Jovi. ¿Quién le hace batalla a Radio Disney?

22-454-7021. La buena música está sonando en el jueves retro, así que vota. ¿Quién ganará en el Versus Versus? ¿Será It's My Life con Bon Jovi o será Aerosmith con Jaded? Te lo dejamos a ti, mi querido curador y conocedor de la buena música, Chayanne. Para que votes y para que vayas pensando ya. Va, va.

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Say You Will What? Que será siempre mía, por favor, Radio Disney. Siempre, siempre, siempre, siempre cántalo y grítalo. 1987, viajamos. Inside. Inside Information, el álbum de 1987, época en la que Foreigner estaba llevando el rock hacia un sonido más pulido. Mira, puedes escuchar bien. Sintetizadores y la producción clásica y ochentera que no deja de sorprendernos, Radio Disney. Y ahora sí, las guitarras seguían teniendo protagonismo, Extraordinario, extraordinario inicio de bloque musical en el Jueves Retro para recordarte que nosotros podemos conectar contigo no solamente a través de la radio. Podemos hacerlo también ahora en internet. Ya que andamos bien retro, ¿qué te parece si tú ingresas? Mira, www.iheartradio.mx. Vas a encontrar un apartado en la página oficial de iHeartRadio en el cual dice emisoras en vivo. Vas a tener que buscar Radio Disney Toluca. Así de sencillo le puedes dar play y escuchar tu música favorita donde quiera que vayas. Sencillo, Radio Disney, estás en la oficina, estás en el internet, en tu compu, en el iPad, en donde sea. iHeartRadio.mx y también en la aplicación, así que descárgala, puedes escuchar Radio Disney y lo mejor de todo, estar disfrutando de los éxitos y de los clásicos que tenemos para ti. De la música en inglés, ahora nos vamos con una canción de esas que escuchas en la radio y te enamoras. Bueno, así fue mi situación. Yo escuché a David Cavazos con Brujada en la radio.

0: continuación, estimados radioescuchas, una bella melodía para acompañar tu día.
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Así es, Radio Disney 1994. ¡Qué buen jueves retro estamos teniendo, eh! Mi historia entre tus dedos de nuestro querido Gianluca para recordarte que aquí la buena música suena. Hijo, bueno, es que cuando escuchas ese guitarreo, claro que te acuerdas de la radio y te acuerdas de esta bella ciudad. Bueno, Radio Disney, no se les olvide que nosotros tenemos sorpresas con tus artistas favoritos. Y hablando de Gianluca y hablando de también de grandes artistas, déjeme recordarles un artista que ha conseguido, ahí les va, 61,000 unidades en su primer semana de debut del nuevo álbum. 47,000 copias vendidas directamente en la primera semana y 14,200 millones de reproducciones bajo demanda contabilizadas en los United States. ¿De quién estamos hablando? Smiley. Let's go. Hace apenas unos días, nada más, lanzó a la luz el décimo trabajo de estudio de nuestra querida Miley. Lo que disfrutas es Bass Persuades en tu radio. Y pues nuevamente, como nosotros, nos sorprendimos con tan buen recibimiento y estábamos bastante emocionados por esta nueva era de nuestra querida Miley, pues qué mejor que tengamos a tu disposición la guitarra.

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1: ¿La tendremos en los conciertos? Bueno, pues entonces qué mejor que tú también tengas esta buena vibra y tengas la guitarra autografiada de Miley. No se te olvide que es una exclusiva de Radio Disney Latinoamérica y la también disfrutas en el 102.1 Radio Disney Toluca. Tenemos que irnos a comerciales, pero seguimos escuchando tus votos en el Versus Versus. Y no se te olvide que hoy...
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Lo que disfrutas es a Richard Marx. ¿Quién no ha escuchado esta canción? En pelis, en momentos importantes del amor y en historias que marcan y seguirán marcando. ¿Sabías que Richard Marx le ofreció originalmente a Barbara Streisand cantar este pedazo de arte? Pero bueno, nuestra querida Barbara no quiso y no quería cantar una letra sobre quedarse esperando a alguien. Los artistas tienen ideales y no cambiarán. ¿Tú qué opinas? ¿Hubiera escuchado Cool con Barbara Streisand? La canción llegó al número uno del Billboard Hot 100 en Estados Unidos durante 3 semanas consecutivas en el 89 Radio Disney. Eso no pasa, ¿eh? Pero bueno, cuando tomas la decisión de esperar, hay que arriesgarse, Radio Disney. 722-454-1021 para seguirte escuchando y para leerte. No se te olvide que nosotros andamos bien pilas. Radio Disney, muy buenos días. Un gusto saludarles. Les informo que está saturado desde Palmillas hasta Alfredo del Mazo por peregrinación de ciclistas. Saludos a todos para que extremen precauciones. Muchas gracias. Ya empezaron las manifestaciones y también las peregrinaciones. ¿Qué significa eso? Que tendremos movimiento, Radio Disney. ¿Cómo les fue el día de ayer con Caifanes? ¿Todo bien? ¿Resultó todo cool? Alex, yo voto por Bon Jovi. Muchas gracias. Muy buenos días. ¿Puedes mandarle una felicitación a mi amiga Idolina de la O de Valle de Bravo por su cumpleaños? Claro que sí, Radio Disney. A ver, aquí es en donde nosotros decimos, muchachos, ¿están listos? Esto dice más o menos así. 3, 2, 1... ¡Feliz cumpleaños! De parte de Lau y Noé del CPRS Valle de Bravo, gracias y qué buenas canciones están poniendo. Fernando Jiménez, para su esposita, por favor, un saludito a Dulce Reyes, solamente para saludarle y decirle que la sigo queriendo mucho. Aún después de muchísimo tiempo de casados, yo la sigo amando y la seguiré amando igual. Gracias y excelente día para todos los radioescuchas, así como para los de cabina de Radio Disney. Ándenle. El amor, el saludo y la conexión. 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Selecciona Radio Disney Toluca y disfruta este jueves retro que tenemos para ti. Mensajes versus versus, que más adelante sabremos quién ganará. Una cancioncita más y sabremos quién. ¿Será Bon Jovi o será Aerosmith? ¿Será Jade de Aerosmith o será It's My Life de Bon Jovi? Lo decides tú. Y ahora, para prepararnos para el versus versus. Y después viene el triple de canciones, ¿eh? O sea, tú decides la música. 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A ver, cántele.

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1: Hola Alex, buenos días, hola amigos de Radio Disney. Excelente mañana de jueves. Para este Versus Versus en esta ocasión, vámonos con Bon Jovi. Bonito día, saludos desde Metepec.
2: Yo voto por It's My Life. Buen día, Radio Disney.
3: Hola Alex, buenos días, te mando un saludo desde San Andrés y mi voto es para It's My Life de Bon Jovi. Saluditos, adiós.
4: Hola, buenos días familia RD, saludos a todos en cabina y a todos los radioescuchas. Soy Leti y voy por Bon Jovi. Saludos, los quiero.
5: Hola Radio Disney, hola Alex, mi voto es para It's My Life de Bon Jovi. Saludos.

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2: Son las 11.
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3: Nada más para comentarles que hay un bloqueo sobre la avenida Toluca-Naucalpan a la altura de San Nicolás en ambos sentidos. Hay que buscar vías alternas porque ya el tráfico está intenso. Excelente día para todos.

0: Una Radio Disney y lo que disfrutas es a Pandora. Esas no. Es como no, Radio Disney. Si hoy es jueves retro.
1: Qué sorpresas da la vida.
0: Y vaya que sí, ¿eh?
1: Encontrarte en plena calle.
0: En plena calle. Oigan, pues bueno, escuchando a Pandora, déjenme decirles que tenemos una misión muy importante el día de hoy. Hoy es triple de canciones de jueves retro.
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0: Así es, Radio Disney, 11 de la mañana para que elijas tu música favorita. La misión es bastante sencillo. El triple de canciones se rige así. Tienes que elegir tres de tus canciones favoritas. Las eliges el martes y las eliges el jueves. El jueves, o sea, hoy, es muy importante porque nosotros buscamos a los curadores, a los conocedores, a los que están en los 80s, en los 90s, en los 2000, a los que andan en verdad en todo tipo de música. Para que nos pasen sus recomendaciones. Tres de tus canciones favoritas, elígelas, mándalas como nota de voz al 722-454-1021. Te escuchamos. ¿Puede ser música en inglés? Sí. ¿Puede ser música en español, Alex? Claro que sí. Oye, Alex, ¿puede ser la de 1900? Claro que sí. Oye, pero... claro que sí. Tú manda tu propuesta. El día de hoy es especial porque reconocemos a los grandes. Les ponemos la música de su secundaria, de su primaria, de ese momento, de la chica, de cuando se casaron, de cuando estaban pensando en... de todo momento. Así que 722-454-1021. Karina, sé cómo duele. Inspiración para que mandes tu triple.

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0: 9:21. Y disfrutas parte del álbum Innocenzo 1990 y es Eros Ramazzotti junto con Adelio Cogliati. Y si la música pudiera ser suficiente para cambiar el mundo, es lo que está mandando como mensaje esta canción. Y así es como nos vamos con el triple de canciones. No se te olvide que es el 722-454-1021. Música Catagosta.
1: Hola, Radio Disney, soy Ari y yo quiero proponer tres canciones.
0: A ver.
1: La primera sería Lamento Boliviano de los Enanitos Verdes.
0: Sí.
1: La segunda, Caifanes, La Célula que Explota. Y la tercera, La de Matador de los Fabulosos Cadillacs. Esperemos ganar. Excelente jueves retro.
0: Adivina qué, Ari. ¡Tú ganaste! Música favorita, música que nos va a hacer cantar. Empezamos con Lamento Boliviano de los Enanitos Verdes. No nació con Enanitos Verdes esta canción, ¿eh? Una banda argentina en el 94, claro que la había cantado antes. Después nos vamos con Caifanes, que el día de ayer claro que cantaste con Caifanes, ¿cómo de que no? El buen Saúl Hernández va a cantar contigo en el 102.1. Y terminamos con Matador.
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0: 722-454-1021. Para que califiques el triple de canciones de nuestra querida Ari, le subas el volumen y sepas que el triple suena solo en el jueves retro.

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Así es, Red Disney y Matadores, ¿cómo se cierra este triple de canciones? Para

0: Desde la chamba los andamos escuchando. Qué buen triple de canciones. Hola, Alex. Gracias por animar mis días con tu voz y entusiasmo, Danaída. Y gracias a ti por escucharnos, mi querida Danaída. Beso y abrazo. 10 de 10 desde triple de canciones con Caifanes de parte del tocayo, el Alex. Gracias. Radio Disney, excelente triple de canciones, sobre todo la de Matador para mover el cuerpo. Le damos 20 de 10 de parte de nuestra querida Betty. Muchas gracias, Betty. Gracias, gracias, gracias. A ver, ahora, Lalo.
1: Alex, un 10 de 10 para este triple de canciones. Muy bien, Alex. Saludos a todos.
0: Muchas gracias, mi querido Lalo. Cuídate muchísimo, canijo. Bueno, pues si fue de 10, entonces nosotros tenemos que ponerle la canción de 10, ¿no crees? Uf, cántale con todo.

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Mimi, 11:47 y es finge que no. 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Décimo trabajo discográfico y Miley con Bass Persuades ha sorprendido a todos. Y por este gran recibimiento de parte de Radio Disney Latinoamérica queremos regalarte la guitarra autografiada. ¿Qué es lo que tienes que hacer, fanático de Miley? Cada vez que tú llegues a escuchar una canción de esta artista, no se te olvide que a tu conexión 722-454-721 nos debes de contar lo siguiente. ¿Cuáles son las tres canciones de su último álbum que más te representan y por qué? A ver, fresas, ¿cómo no quererte a ti? Si mandas mensajes, si estás conectado con nosotros, si le subes el volumen, si disfrutas de la ciudad. ¿Qué más quieres? Demostrémosle que somos los buenos.

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1: Son las 12.
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2: Hola Radio Disney, un saludo a todos. Me encantaría que pudieran poner Besos de Ceniza, Timbiriche. Muchas gracias.

Hugo, Besos de Ceniza, Radio Disney. Alma Quebradiza, Corazón que miente, Ojos de Inocente. 722-454-1021. Sí, para que nos mandes tu mensaje, para que estés disfrutando. Nada más y nada menos que esta buena musiquita que tenemos para toi. Es el Jueves Retro en tu radio. Jueves Retro. Jueves Retro. Hablamos el Jueves Retro. Nosotros también. Jueves Retro, Alex. Te escuchamos desde San Cristóbal Tecolit. Saludos hasta San Cristóbal Tecolit. Tecolit. 2:13, 12:13, Radio Disney. Y creo que es buen momento para que nosotros demos la bienvenida al mediodía con el compa Luga. Ya llegó la tarde y con él la producción.

0: What you wanna do, bad boys. Oigan, es Jueves Retro de Disney y queremos platicar contigo, además de estarte escuchando.
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0: Porque sabemos que va a estar, mira, pero de locos del día.
2: Hola, Radio Disney, buenas tardes. Aquí su amigo Sam para informarles del tráfico. Hay peregrinaciones rumbo a Ciudad de México. Son varias peregrinaciones, empieza desde Lerma e increíblemente llegan hasta La Marquesa. Así que tengan mucho cuidado y precauciones. Ellos van por el carril de baja y no hay tantos retrasos. Exagerado unos 10 minutos porque la verdad está bastante fluido. Pero tengan mucho cuidado y precauciones. Saludos a todos, bonito día y bonita tarde.
0: Muchas gracias, mi querido Sam. Así que si vamos a estar con peregrinación, con algunas manifestaciones o convivimiento en la calle, ¿qué te parece si te vamos escuchando?
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0: Tú pones el ambiente en la cabina y nosotros te ponemos la música. La pregunta del día de hoy, Red Disney, es ¿cuál era tu lugar favorito de chiquillo, de chiquilla? ¿Te acuerdas? ¿Un balneario, algún parque, algún lugar en específico? 722-454-1021. Por ejemplo, mira, yo inicio la dinámica. Hay un lugar específicamente que se llama La Muralla. Está por Hidalgo. Es un hotel muy revolucionario. ¿Lo ubican?

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2: Vámonos a comerciales. Eso déjaselos a las otras estaciones. Nosotros te ponemos más música. Alex Ibarra con Vaya manera de extrañar. Es que sus ojos, hermano.

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Carlo Ponte. Carlo Ponte. 12:24 Radio Disney, y lo que disfrutas es la extraordinaria canción Reza. Oigan, si ustedes alguna vez llegan a topar con Sofi, no le hablen, ¿eh? Y a las 12:24 también, mejor háblenos a nosotros, porque nosotros queremos escucharlos. ¿Cuál era tu lugar favorito cuando eras un chamaquillo? Apenas un mango petacón chiquitillo, así. Bueno, a las 12:24 ya nos empezaron a mandar sus primeros mensajes. ¿Cuál era tu lugar favorito, mi querida Betty? Radio Disney. Mi lugar favorito para mí era el jardín de Sor Juan Inés en la colonia Sánchez. Subir los árboles hasta llegar a la cima era lo máximo. Muy, pero muy buenos momentos. Ah, ya ven cómo la historia empieza. Cuando teníamos árboles grandes, mi querida Betty, los extrañamos. Cuando se respetaban también los árboles y se podía subir uno a ellos. Ahora es de extremo cuidado cuidar nuestros queridos árboles. A ver, Marcus. ¿Qué vale, amigos? Un saludo de su amigo Marcus. Mi lugar favorito de chiquitillo era las famosísimas... A ver, aquí es en donde yo creo que va a haber mucha gente que va a decir, claro, ese lugar. Mi lugar favorito de niño era las famosísimas y legendarias maquinitas de las tortugas, que estaban en la esquina de Prepa 1. ¿Cuántas historias? Un saludo de su amigo Mercus. Órale. Bueno, ya si esas nos vamos, yo te había dicho que la muralla ya en Hidalgo, pero aquí en Toluquita la Bella, nah, hombre, claro que sí hay lugares. Ni se diga de la Alameda 2000. Muchos árboles, muchísima naturaleza, ver a las familias correr. Esos eran los buenos momentos. 722-454-1021 para que nos sigas mandando tu mensajito, Radio Disney. Queremos escucharte, queremos saber cuál era tu lugar favorito de niño. Y así seguimos con la música. Uf. Lo mejor de mí, de Cristian Castro. ¿Se acuerdan cuando las tortas costaban 7 pesos aquí en los portales? Las tortas Javi. ¡Y qué recuerdos!

0: Alex, saludos. Aquí escuchando Radio Disney, y para que tomen sus precauciones los que vayan acá de este ladito de la López Portillo. Está colapsado, no sé si esté tapado o qué pase, pero está colapsado, está totalmente parado el tráfico a la altura del Parque 2000.
1: Hola Radio Disney, quiero mandar un saludo para mis amigas Pau, Car, Jess, que son increíbles personas.
2: Tus deseos son órdenes, el reporte ya está dado. Y ahora, una de esas canciones que llega al corazón. Pero me fui para hacerte feliz.

Lara Pausini con Se Fue y nosotros con saluditos y con el reporte vial. Muchas gracias por seguir conectando con nosotros y por además mandar tu mensaje. 12:35 para recordarte que en este Harbulín queremos que lo vivas con el mejor disfraz. Por eso tenemos dos disfraces para ti. 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Nosotros íbamos a ponerte más canciones, pero nos está diciendo Lu que... ¿Qué? Está bien. Pero ahora de ti, si no mandas un mensaje de texto, nota de voz diciendo cuánto amas el jueves retro. Y cuéntanos, ¿cuál era tu lugar favorito cuando eras niño o niña? Y si eres niño o niña, también dinos.

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0: tu corazón, Lena y Alejandro Thanks, a las 12:49 Radio Disney, para recordarte que nosotros te seguimos escuchando.
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0: 722-454-1021 para que nos mandes tu mensaje. A ver, Reni, ¿a quién le quieres mandar saludos?
2: Hola, Disney. Hola. Soy Renata. Les voy a informar que vamos en camino a Quimera para ir a bailar y vamos a bailar en mi academia Hallucinations. Vamos a dar todo.
0: Hallucination está en el 102.1. Claro que los ubicamos y los conocemos, chicos. Saludos. Ojalá bailen muy bien. Así que muchas, pero muchísimas gracias por estar mandando su saludo, chicos. Que les vaya muy bien. Por favor, mándenos un saludo. Y mamá, papá, que vas a acompañar también a bailarín o bailarina Hallucination. Bueno, pues entonces, felicidades. Gracias por estarnos escuchando en el 102.1. No se les olvide que nosotros también tenemos mensajes del tráfico.
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0: Y eso es, un saludo para todas las escuderías que nos andan mandando su mensaje. Nos están diciendo que en Venustiano Carranza encontrará circulación vial aceptable. En ambos sentidos, Radio Disney, de Paseo Cristóbal Colón hasta Paseo Vicente Guerrero. Después, en Felipe Villanueva encontrarás carga vehicular intensa de Sebastián Lerdo de Tejada hasta Venustiano Carranza. Toma precauciones, porque los semáforos están apagados en la Avenida Independencia, el cruce con Robert Fulton. Asimismo, Primero de Mayo, el cruce con Robert Fulton y Alfredo Nobel. Así que toma precauciones, sigue mandando tu mensaje y conecta con nosotros. ¿Entendiste? ¿O no entendiste? Soraya, quédate.

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2: Hola Radio Disney, hola estimado Alex. Para este jueves retro me gustaría escuchar la canción de diseñador de música de Lipstick. Gracias, saluditos en cabina.

Designer Music. Esta canción es de 1981 y ya pasaron más de 40 años y el mensaje es claro. No necesitas tener ropa de marca para poder pertenecer a un grupo. Ese es el mensaje que te manda Lip Sync. Puede ser la ropa que sea. Y la ropa tampoco tiene sexo. Ocupa lo que a ti más te guste. Si a ti te gusta esa playera, esa. Si a ti te gustan esos jeans, hasta incluso Bad Bunny lo dice. Con el mismo mojón, todo se parece. Mojón es pantalón en Puerto Rico. Así que todo se parece. Si a ti te gustan esos jeans que ya están más que rotos, pero son los que tú ocupas y con los que te dan suerte, pues esos son los que vas a ponerte, ¿ok? O los que me hacen tener figura, o los que me dan buena suerte. No te miento. Claro, nosotros tenemos unos jeans de esos. Los traemos puestos. Así que a la 1:00 p.m, no importa qué ropa traigas, te ves cool y a la moda. Eres como una Jetex, te haces notar, hermano. Y a la 1:00 p.m, nosotros queremos, pues ya sabes, seguir platicando contigo y además irnos adentrando al deporte, Radio Disney, porque vaya que tendremos muchas ganas de platicar sobre deportes, ganas de platicar sobre lo que más te gusta, que es el deporte mundial, y lo mejor de todo, irnos acostumbrando y calentando motores, porque el deporte aquí en la ciudad, vaya que ahora va a ser más escuchado, más visto y más con más atención. Así que bienvenidos al Tiempo Extra en tu radio.

Mira, Radio Disney, nosotros tenemos que hablar de algo muy importante. Queremos saber y presumir tu posición en la tabla el día de hoy. Puede ser del equipo que sea, Radio Disney, de la NFL, de la Major League Baseball, que por cierto están a nada de poder decirle adiós a los Dodgers, o de la Liga MX. 722-454-1021 para que nos presumas tu posición en la tabla. Y si quieres que yo te ayude, hace bastante frío. Hace mucho frío en la cima con el América hasta arriba de la posición, amigos míos. Pero bueno, hay que darle chance a los demás. Acostumbrados estamos a estar hasta arriba.

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1: Así es, DLD, alias DLD, lo que disfrutas en el 102.1, 1:23, Red Disney, y nosotros tenemos que escucharte.
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1: A ver, Mireya.
3: Hola, Red Disney, y la posición de mi equipo es el número 2, pero como siempre vamos a llegar al número 1 y vamos a volver a ser campeones. Y obviamente son los poderosos diablos, junto a Luca.
1: Se vale soñar, mi querida Mire. Hola, Red Disney, soy Fer Olivares, le voy al poderosísimo Diablo Pérez. El Deportivo Toluca, que se encuentra en la segunda posición de la Liga MX, solo un puntito abajo del América. Siempre abajo del América. Por cierto, tengo un equipo en la Liga de Veteranos de Toluca que se llama Milan. Íbamos en el lugar número 9. Aún tenemos oportunidad de calificar. Saludos a todos, el equipo de Milan de la Liga Unión de Amigos de Toluca. ¿Ya ven? No solamente es el Toluquita, sino también la Unión. ¡El buen Milan! ¡Arriba Milan! Arriba Milan, a ver. Muy pocas veces voy a decir esto, Red Disney, pero ¿qué necesita el Toluquita para subir al primer lugar en donde están mis poderosísimas águilas? Bueno, ya que nos dijiste en qué posición estaba tu Toluquita, necesita nacer de nuevo. ¡Ah! ¿Qué dijiste? Ya, calma. Ya. A ver, ¿qué necesita el Tolu? Lo que necesita, número uno, ganarle al Atlético de San Luis. El Toluquita recibe al Atlético de San Luis el sabadito 17, o sea, este sábado, justamente en el MS-10. Si gana, Radio Disney llegaría a 23 puntos. Número 2, necesita que el poderosísimo América deje puntos. Si el América suma 21 puntos y visita a León en la jornada número 12, Toluca tendría que ganar y el América empatar. Los Diablos podrían superarlo por un punto y así las Águilas perderían. El Toluca tomaría la cima con mayor ventaja. Y claro, cuidar la diferencia de goles, porque Toluca también debe buscar ganar por una buena diferencia. Si dos equipos terminan igualados en puntos, los criterios de desempate en la Liga MX pueden ser completamente decisivos. Así que, Toluquita, tienes que poner muchísima atención. Y claro, ver todo lo que haga el mejor equipo del mundo. Así que ahora te toca a ti, 722-454-1021. Presume en qué posición de la tabla va tu equipo. Puede ser de la Major League Baseball, puede ser de la NFL, puede ser de hockey, puede ser de la Unión, como nos dijeron del Milan, que va en buenos puestos. Y así te seguiremos escuchando. ¿Va o no va? ¿Alguien le va a Green Bay? ¿Alguien va a la NFL? Bueno, falta la NFL. 1:25, Red Disney, y ahora nos vamos a un clásico de los chavos. Lo que disfrutas es una propuesta y una carta de amor. Adiós, mi amor. División minúscula con Sonaré.

0: Más de 61 millones de reproducciones. Así es, Red Disney. 47 mil millones de reproducciones. Es Miley. Miley tiene una guitarra autografiada para toda Radio Disney Latinoamérica y tú te la puedes llevar. ¿Qué es lo que tienes que hacer? Escuchar con atención cada vez que nosotros te pongamos una canción de Miley para que nos mandes tu mensaje al 722-454-1021 y participes. ¿Cuáles son esas tres canciones del nuevo álbum de Miley, Buzz Persuades? En verdad, Radio Disney. ¿Cuáles son esas tres que te representan y por qué? 722-454-1021, recibimos tu mensaje.
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0: Y esperemos que tú seas uno de los ganadores para que todo Radio Disney Latinoamérica participe. Bueno, solo porque te adoramos. Y es que no lo podemos negar. 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Eres esa persona especial a la que queremos sorprender. 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Ya nada más, por favor. 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

0: Creo que es buen momento, Radio Disney. Llegó la hora de brindarte la información del deporte mundial. En la mano de ESPN.
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0: Así es, Radio Disney. Vámonos con la mejor información deportiva traída a ti a través de ESPN. Yes. Sports Center. El TAS fija fecha para definir ascenso y descenso en la Liga MX. El Tribunal de Arbitraje Deportivo, TAS, fijó una audiencia para el 18 de noviembre de 2026 para que se realice en la Ciudad de México y dar a conocer un veredicto sobre el regreso del ascenso y el descenso en la Liga MX. Por fin. Chivas presentó un informe con homenaje a la charrería. Las Chivas presentaron su tercera playera para la campaña 2026-2027 como un homenaje a la charrería, el deporte nacional en México. Y es que el conjunto con Nike está diseñado y toma diseño como referencia a la expresión cultural mexicana, sus tradiciones y su legado. Y como charro te digo que está muy cool. Vitinha pide vuelta de Cristiano con Portugal. La estrella de la selección portuguesa, Vitinha, espera que Cristiano Ronaldo y el seleccionador nacional, Jorge Jesús, logren resolver su disputa para que el veterano delantero pueda regresar a su equipo. Te extrañamos, Siu.
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0: Y ahora, una canción que nos trae al pasado. Los Prisioneros. Esto es Tren al Sur.

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5: Son las dos.
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6: Amigos de Radio Disney, me encantaría pedirles en este jueves retro la rolita de We Didn't Start the Fire de Billy Joel.

Las 2 de la tarde con 5 minutos. Bienvenidas, bienvenidos a Radio Disney 102.1. Si es que acabas de llegar, cambiarle, encender tu radio. Nuevamente estamos listos para acompañarte en esta que sí será una tarde muy brillante de jueves, porque además andamos en jueves retro. Así que prepárate para viajar en el tiempo. ¿Cuál es tu década favorita? ¿70s, 80s, 90s, 2000? Porque hay de todo un poco, además en español, en inglés y por supuesto todos los géneros musicales, desde música disco, rock, hay de todo aquí en el 102.1. Mi nombre es Marina, qué placer poder estar contigo. Invitarte también a que me sigas en mis redes, @soymarinabrillante, no ando solita porque acá anda el buen. Él es Nikiri, que hoy trae un look de Pericles. ¿Sí o no? ¿Qué dice el público? Ahí anda ya recibiendo sus mensajes, así que manda tu nota de voz porque tenemos invitación doble para este 17-18 de octubre, bodas y 15, Expo Fest, no te lo puedes perder, ya es este fin de semana, así que si tienes evento en puerta, es momento porque estarán los expositores más importantes de absolutamente todo. 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

Las 2 de la tarde con 25 minutos en Radio Disney. Tenemos excelente música y, por supuesto, muchas sorpresas para ti. 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Lo único que hay que hacer es participar en tu conexión. Para ganar la invitación doble, manda una nota de voz, ya que estamos en la hora de la comida. Cuéntanos 3 comidas o alimentos que no pueden faltar en una boda. ¿Qué se me ocurre? Yo creo que el pastel sin duda tendría que estar en la lista. Sencillamente el pastel. Acá en cabina, ¿a alguien se le ocurre algo más? Comida que no pueda faltar en una boda. ¿Mole? Dice Nigiri que el mole. Bueno, ahora ya saben. Ok. Ahorita platicamos de los siguientes platillos que no pueden faltar. Te dejamos con más música aquí en Radio Disney.

Ahí escuchamos Depeche Mode a las 2 de la tarde con 37 minutos. Recuerda también, por supuesto, seguirnos a través de las redes sociales. Nos encuentras como arroba Radio Disney MX y tu servidora como arroba Soy Marina Brillante. Un placer saludarte en la hora de la comida. Buen provecho, pásenla rico.

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9: La base trabajadora del IMSS rechazó la propuesta de incremento salarial de 6.8% para el periodo 2026-2027, informó el Sindicato Nacional de Trabajadores del Seguro Social. Cabe señalar que hasta el momento no se ha dado a conocer si habrá una nueva convocatoria de trabajadores para realizar diversas marchas a nivel nacional. Sobre el tema, la presidenta Claudia Sheinbaum reveló que el titular del IMSS, Zoe Robledo, hablará con médicos, enfermeros y personal afectado para reevaluar las demandas salariales y de condiciones laborales de trabajadores del sector salud. La titular de la Secretaría de Gobernación, Rosa Isela Rodríguez, reportó la localización de más de 16,000 personas registradas como desaparecidas o no localizadas mediante los distintos mecanismos de la Estrategia Nacional de Búsqueda. Asimismo, anunció la integración de un grupo de especialistas nacionales e internacionales para revisar la metodología y la calidad de los datos del Registro Nacional de Personas Desaparecidas y No Localizadas.

0: Nacional.
1: En su segundo informe de gobierno ante el Congreso de la Ciudad de México, la mandataria capitalina Clara Brugada anunció la construcción de un nuevo plantel de la UNAM que se ubicará al suroriente de la ciudad. Dio a conocer que su gobierno lo construirá y la universidad lo equipará para que más de 20,000 jóvenes estudien medicina, nanotecnología y ciencia de datos, entre otras carreras.
0: Cultura.
1: La Secretaría de Cultura de la Ciudad de México invita al desfile y concurso de alebrijes monumentales organizado por el Museo de Arte Popular, una celebración que reunirá alrededor de 300 creaciones de artesanos de todo el país el próximo sábado 17 de octubre al mediodía. Partirá de la calle 5 de Mayo en el Centro Histórico a la Fuente de la Diana Cazadora. El Louvre tendrá que cerrar sus puertas al público si no se lleva a cabo un gran plan de renovación y modernización, alertó el presidente Christophe Le Ribol un año después del espectacular robo en el museo francés más visitado del mundo.
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0: Estamos por cerrar la hora de la comida y queremos felicitar a nuestra querida Cintia. Ella es la ganadora de la invitación doble para Bodas y 15 Expo Fest. Disfrútalo mucho, ya es este fin de semana. Y por supuesto, enlisten todo lo que haga falta para esa fiesta porque lo van a encontrar ahí con ellos. Bodas y 15 Expo Fest. Y por otro lado, recordarte que queremos que este Halloween lo vivas como nunca. 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Registra a tu hijo o hija mandando su nombre completo y edad a tu conexión, más captura de pantalla que ya sigues a Crazy Party en Instagram. 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Pausa y volvemos.
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2: Son las 3
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4: Hola Radio Disney, buenas tardes. Este jueves retro nos gustaría escuchar.

Las 3 de la tarde con 3 minutos en Radio Disney, The Old Field con Your Love. Claro que la tenemos en este jueves retro. Señoras y señores, mi nombre es Marina. Continúo contigo hasta las 5 de la tarde a través de tu radio, la mejor música, viajes en el tiempo y por supuesto muchas sorpresas. Comenzando con Versus Versus esta hora. Hay enfrentamiento musical y es entre dos grandes agrupaciones, una en inglés, otra en español. Ustedes van a decidir. Rockeros, rockeras de corazón, ¿cuántos vieron a Caifanes ayer? Porque esta es su oportunidad de ahora. Apoyarlos en el Versus Versus de leyendas. A través de tu conexión, manda tu voto porque en la esquina número uno llega... 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

Se llama Pink y es Aerosmith. Es momento de que si quieres escuchar completita esta canción, mandes nota de voz y nos digas: hola Radio Disney, yo voto por opción 1 o Pink o Aerosmith, ambas o las tres funcionan para la misma canción. Pero teníamos que poner muy buen competidor para Aerosmith, entonces...

mañana, Caifanes. Antes de que nos olviden, es la opción número 2, así que es momento de votar. Opción 1, Aerosmith. Opción 2, Caifanes, con Antes de que nos olviden. Manda tu nota de voz y participa. 722-454-1021. Dinos tu nombre, si se puede, desde dónde nos escuchas. Si eres escudería y estás en el tráfico atorado en este momento, manda tu reporte vial también. Esto es Lindas Criaturitas. Ay, qué bonita canción, con Alex Syntek, solo en tu radio. ¡Ya!

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Amistades peligrosas, con Me Quedaré Solo 3:25 y hay versus. Hay tiro, tú eliges al ganador. En la primera esquina tenemos Aerosmith con Pink y en la segunda, antes de que nos olviden de Caifanes, manda tu nota y participa. 722-454-1021. Extrañábamos inmenso esta canción. Se llama Me Voy a Ir y es con Jenny and the Mexicats.

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3: Muy buenas tardes, es jueves 15 de octubre del 2026. Soy Lupita Escobar. Estas son las noticias. Lerma cambió de color político. El alcalde Miguel Ángel Ramírez Ponce solicitó su afiliación a Morena. Así lo confirmó la dirigente estatal del partido, Luz María Hernández. Después de abandonar el PRI, el edil ahora busca un espacio en las filas morenistas. Más de 13,000 mexiquenses han sido deportados de Estados Unidos desde el regreso de Donald Trump a la presidencia. Así lo reveló Arnulfo Valdivia, coordinador de asuntos internacionales del gobierno mexiquense. Tómelo en cuenta, la mala alimentación, el sobrepeso y la obesidad continúan entre los principales desafíos de la salud pública en México. Especialistas y autoridades insisten en la importancia de mejorar los hábitos alimenticios y también promover la actividad física desde la infancia. Ante el rechazo que hicieron trabajadores del IMSS a la propuesta del gobierno de un aumento salarial de 6.8%, la presidenta de México, Claudia Sheinbaum, indicó que el Seguro Social tiene que abrir una mesa de trabajo y buscar alternativas para poder dar un mejor ofrecimiento. Fíjese lo que ocurrió en Puebla. El diputado local de Morena, Roberto Satarain, presentó su segundo informe legislativo con un video de casi 8 minutos creado con inteligencia artificial. Pero él aparece a bordo de una nave espacial y rinde cuentas ante un ficticio Parlamento Galáctico. Muchas gracias por su atención. Soy Lupita Escobar. Que tenga una excelente tarde.
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0: minutos para las 4 de la tarde. Escuchamos To Be With You en el 102.1 y es momento de escuchar los votos de este versus versus. ¿A quién le damos el voto ganador, Javier?
1: Me llamo Javier y voto por Caifanes.
0: Gracias, Javier. José.
2: Hola, Radio Disney. Mi nombre es José Manuel y yo voto, obvio, por la número 2. La número 2 de Caifanes.
0: Eso, muchas gracias, Sonia.
3: Hola, hola. Yo ayer escuché Caifanes en la Feria del Alpeñique, así es que hoy mi voto es para Steven Tyler, opción 1, Pink.
4: Hola, Radio Disney. Buenas tardes. Yo soy Jonathan.
5: Y yo, Victoria.
4: Y estamos comiendo y queremos escuchar a Caifanes.
0: Muy bien, ustedes lo pidieron. Raúl, ¿qué opinas?
6: ¿Qué tal, amigos de Radio Disney? ¿Cómo están? Hola, Marina, ¿qué tal?
0: Hola.
6: Espero que te encuentres bien. Me llamo Raúl y ahorita los estoy escuchando. Estoy en Lerma, ando trabajando y estoy en Lerma. Y yo quiero votar por Caifanes. Yo no los fui a ver ayer, pero sí los vi el sábado en el Pulso GNP ahí en Querétaro y se la rifan los chavos.
0: ¡Qué maravilla, Raúl! Muchas gracias, Rita.
7: Hola, amigos de Radio Disney. En este versus versus yo le voy a los Caifanes.
0: Y por último.
3: Hola, hola. Yo ayer escuché Caifanes en la Feria del Alpeñique, así es que hoy mi voto es para Steven Tyler, opción 1, Pink.
0: Muchísimas gracias. Tenemos entonces ganador y sí, para cerrar con broche de oro el furor que causó Caifanes en la ciudad, antes de que nos olviden.

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4: Son las 4.
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6: Hola, ¿qué tal? Yo soy Perla. ¿Me podrías complacer con la canción Nothing in My Way de Kane? Por favor.

0: ¡Se me cayeron los audífonos, Radio Disney! Pero aquí andamos, ¿cómo están? ¡Qué tranza! ¡Qué gusto poder saludarlos! ¡Qué gusto poder saludarlos! Es el 102.1 y ya te lo sabes, lo disfrutas. Junto con el brillo de Radio Disney. Muchas, pero muchísimas gracias a nuestra querida Mar por estarnos acompañando en la hora de la comida y unas orugas más. Nosotros continuamos para seguirte acompañando lo que resta de la tarde y cerrarlo junto con la producción de la icónica El Buen Compalú. También la producción y también el acompañamiento de nuestro compa El Buen Feli. Y la música del jueves retro. ¿Qué tenemos el día de hoy, Radio Disney? Bueno, si es que apenas estás sintonizando el 102.1, no se te olvide que a través de la radio o internet tenemos el triple de canciones. Con el permiso de nuestra querida Mar en el turno de la tarde, queremos escuchar el triple de canciones de jueves retro.
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0: Sí, sí, sí, aquí nada de que yo no participo y de que yo no mando nota de voz, nachos. A ver, Radio Disney, tema del día de hoy para el triple de canciones de la tarde. ¿Cuáles son esas tres canciones, Radio Disney? Las infaltables para que sea un verdadero jueves retro. ¿Será música en inglés? ¿Será música en español? ¿Será la que te gusta? ¿La que elegiste? ¿La que pensaste? 722-454-721. No se te olvide que te andamos escuchando y que lo mejor de todo es que el triple de canciones y tu música suena aquí en el Jueves Retro. Así que manda tu triple de canciones, las infaltables para que sea un verdadero Jueves Retro. ¿Inspiración más? Ok. Hey, Soul Sister, The Train.

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0: 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Así es. Jumbo. ¿Concierto qué? 722-454-1021, mi querido RD, para que nos mandes un triple de canciones. No se te olvide que tú puedes poner la música que más os guste. Lo único que tienes que hacer es atreverte.
1: Muy buenas tardes, Radio Disney. Les habla Mike. Mi triple de canciones para este jueves retro sería Manto Estelar de Moenia, Bed of Roses de Bon Jovi y Aún Te Amo de Coda. Saludos para todos los radioescuchas.
0: Saludos, mi querido Mike. Pues tú ganaste. No se te olvide, 722-454-1021. ¿Para qué? Para que ahora califiques el triple de canciones.
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0: Mándanos tu nota de voz diciendo qué te pareció Manto Estelar, qué te pareció Bed of Roses y qué te pareció Porque Aún Te Amo. Mientras nosotros estaremos a las 4:22 escuchando tus calificaciones, disfrutando la música del buen Mikey y adornando nuestra cabina, porque claro que ya llegó el Garbulín a Radio Disney. Manto Estelar de Moenia para poner el ambiente en el jueves retro.

0: El triple de canciones en este jueves retro. Lo mejor de todo es que disfrutaste la música que más te gusta, Maggie. 722-454-1021 para calificarlo, y es que estuvo perfecto. Aurora, Fernando, Isabel, Tomás, Omar, Pepe, Aileen, Eli, Sebas, Roge. Muchas, pero muchísimas gracias por calificarlo como perfecto. No se te olvide que tú disfrutas la buena música del 102.1, así que ámonos con mucho más.
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7: Son las 5.
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8: Hola Radio Disney, buenas tardes. ¿Me podrían poner la canción de Get the Party Started de Pink, por favor? Que tengan excelente día.

0: Oigan, 5:00 p.m. ya con 4 minutos. Muchas gracias por seguir acompañándonos. No se te olvide que nosotros nos quedaremos unas 2 orugas más. Y hay que despedir como se debe al buen compa Lu, que le queda una oruga también acá con nosotros. No se te olvide que a las 5:00 p.m. queremos jugar contigo. Puede ser que esté el tráfico, puede ser que esté la manifestación, puede ser que esté el bloqueo, pero aquí nadie se va a poner triste, ni enojado, ni estresado.
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0: Porque número uno, tenemos el número para que obviamente mandes tu reporte vial, para que estés conectando con nosotros, para que obviamente estés disfrutando de la buena música mientras tú llegas a tiempo y seguro a tu destino. Para eso sirven las escuderías, para que te reportes. Hay algún tipo de tráfico, ya está saliendo, ya quieres mandar mensaje, hazlo, acá te escuchamos. Y segundo,
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0: para que juegues con nosotros, a ver dónde están los curadores y conocedores de la buena música. Esta es una prueba para tu cerebrote, ¿podrás o no podrás? Solamente los más inteligentes y los más conocedores de la buena música, según este dato, pueden adivinar. El 5% de las personas adivinan de qué vamos a estar hablando, porque tenemos en nuestro haber quién fue el que dijo Radio Disney. ¿Quién fue el que dijo tal y tal y tal? Aquí elegimos nosotros a un artista, una banda, una canción, o quién sabe qué elegimos, pero retro, para que adivines quién fue el que dijo. Primero que nada, déjame ponerte en contexto, porque es un clásico de los años 70 que se convierte en cualquier lugar, convierte en cualquier lugar en una pista de baile. Su sonido, Radio Disney, está ligado a uno de los personajes más icónicos de John Travolta. Y uno, se cayó el adorno de Radio Disney. Y uno de sus grandes íconos de las frases es... ¿Sentirme vivo? Lady Antebellum con Need You Now. O bueno, en inglés es... Allah, Alive.

0: continuación, estimados radioescuchas, una bella melodía para acompañar tu día.
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2: Si alguien te pregunta, yo nunca, jamás, jamás puse otra canción, ¿ok?
3: Me voy de aquí.
2: 5:10. Yo no puse esa canción, yo nunca la puse.

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6: A ver, ¿te sabes esta?
7: Cinco diecisiete.

0: Every breath you take. 1983, así sonaba 1983. Uf. Ya no se hacen esos rolones, Alex, ya no se hacen esas rolas. Ya no se hacen ese tipo de rolas, hermano.
1: Aléjate, Fillmore, me estás avergonzando.
0: Cars, una referencia a Cars, por si no sabes. Sí, son las 5:22, mi querido Radio Disney, y lo que escuchas es a la Wii Wii Wii The Police con Every Breath You Take, para recordarte que esta canción es una de las más emblemáticas de la banda británica, escrita por Sting. What? Y es así como nosotros te queremos decir quién fue. Espérenme. Lo siento, ya se fue. Estamos saliendo de la enfermedad. A ver, ¿quién fue el que dijo Radio Disney? Te lo hemos comentado. 1977, y es una de las canciones que sí o sí te hace tener tus pantalones acampanados, tener el cabello bien esponjado como si fuera una bola de disco, y lo mejor de todo, cantar Radio Disney. Una de las frases, o una de las frases que aparece en la canción es: Well, you can tell by the way I use my walk, I'm a woman's man, no time to talk. 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I've been kicked around since I was born, and now it's alright. It's okay. ¿De qué estoy hablando? (laughs) 722-454-1021. O por si no lo entendiste, una de las frases también es: ajá, ajá, ajá, staying alive, staying alive. ¿De qué canción estaremos hablando? ¿O quién fue el que dijo?

0: Los que escribieron la canción de Every Breath You Take son ellos, es Sting en el 101. Fields of Gold a las 5:31 para recordarte que nosotros tenemos muchas sorpresas para ti. Y una de ellas tiene que ver con Miley. Hace pocos días, Red Disney salió el esperado disco de nuestra querida Miley, el décimo disco. Y fue muy bien recibido, ¿eh? Y pues por esta gran noticia, nosotros tenemos una guitarra autografiada para toda Radio Disney Latinoamérica. Atento que te la puedes llevar tú cada vez que llegues a escuchar una canción de Miley en el 102.1. Vas a tener que mandar a
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0: 722-454-1021 una nota de voz en donde nos cuentes lo siguiente. ¿Cuáles son las tres canciones de su último álbum que más te representan y por qué? ¿Entendido? 722-454-1021 cada vez que tú llegues a escuchar una canción de Miley. Y ahora, para cerrar el bloque musical, ¿lo reconoces? ¡Es mi

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8: Hoy

1977, para todas las personas que dijeron ¡a los Bee Gees! ¡Adivinaron! ¡Cómo dice, cómo dice, radio dice, es! ¡Es, es!

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2: Son las 7.
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3: Hola Radio Disney, quisiera pedir la canción de Every Rose Has Its Thorn, de Potion. Espero se pueda. Saludos.